0: el after party de la mezcla del tapón. Mi carro oscila como cada miércoles. Horas extra para que el público goce, ¿verdad, Garovani?
1: Y después de esa palabra emotiva y ese mensaje de aliento de Lenny,
2: todavía no nos recuperamos de algo tan lindo, ¿no?
1: Nosotros queremos seguir escuchando notas de voz de la gente que están contribuyendo para tratar de resolver este problema, porque esto es un problema.
2: Problema grave, señor. Un problema que hay que buscarle solución.
1: Es más, yo entiendo que lo está cogiendo a Chelcha.
2: Yo entiendo que esa pareja debería de arreglar su situación, sí. Sentarse en la mesa del diálogo.
1: Sí. No, es más, yo me voy más lejos.
2: ¿Qué pasó?
1: Nosotros podemos invitar a esa pareja para acá.
2: Sí, pero es verdad.
0: A debatir
2: sí,
0: eso verdad. Aquí en vivo, ¿verdad?
1: Sí, en vivo.
2: Claro.
1: Con un juez y un abogado, pero que sean neutros. Que no se vayan ni a favor ni en contra.
2: Sí, que no busquen un menudo. Cuando viene a ver a la mujer, le paga un menudo para quedarse con el carro.
1: No, porque es lo que te digo, que sean neutros.
2: Yo, tú sabes, Galvani y Joel, que yo tengo un amigo en Rancho Arriba de Ocoa, me atrevo a mencionar el nombre.
1: Cuidado.
2: Yo tengo un amigo en Rancho Arriba de Ocoa que ha tenido 3 matrimonios y son 3 separaciones. Y él le quita los trastes a la mujer.
1: Menciona el nombre.
2: No.
1: Si es así, menciona el nombre, Eduardo.
2: No,
1: tú no eres duro.
2: Es que mío, ya yo puse un huevo y no me toca otro.
1: No, mentira. Ya, con tú decir. Que de Rancho Arriba y que se ha divorciado 3 veces.
2: Ya la gente sabe.
0: Bueno,
2: Él se queda con los trates, Joel.
0: Vamos a escuchar el caso. Vamos a escuchar lo que está pasando aquí hoy con este muchacho para ver si el público lo puede ayudar en Mi Carro Oscila.
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4: Pero puede ser que ese hombre.
0: No, espérate, mi amor, producción. ¿Y qué fue, producción? Ay, Dios mío, qué huevo. Este es el caso.
5: Joel, ayúdame con este caso. Yo me estoy separando de la mujer mía. Y yo le dije a ella que se quede con los trates y todo en la casa. Y ella me dice a mí que no, que trate no. Que ella quiere carro. Yo le digo que no, porque ella a mí nunca me ayudó con un pago del carro. Y el carro no se debe. Ayúdame ahí, a ver qué hago.
0: Vamos a ver el público de Mi Carro Oscila que ayude a este pobre hombre, porque hay una situación. A ver, ¿qué dice el público?
6: No, pues dígale a ese pana que eso no es ella. Eso no es ella. ¿Qué Oye? Pasa, Villaco? ¿No sabes tú que eso es el otro que está diciéndole a ella que quiere el carro? ¿Qué pasa?
2: Profundo. Tan lúcidos los muchachos.
0: Ay, mi madre.
7: Seguimos. Pero eso es fácil, Joel. Eso es facilito.
0: A ver.
7: Ella no quiere llevarse los trastes y coger el carro porque ella no tiene eso, ella no lo quiere dejar nada. Y la mujer sabe que el hombre es ñoño con su carro. Así que se deje de eso, que agarre y pase una noche romántica dándote lo que le
0: gusta. Cuidado. ¡Qué bonito!
5: ¿Es un hombre o es una mujer?
0: ¡Ay, Dios mío!
2: ¡Hombre!
5: Si fue el que lo compró, ¿cómo que no quiere? ¿Es un hombre o una mujer?
0: Espérate.
8: Ajá. ¿Sí?
0: ¡Ey, cuidado!
8: DJ Joel.
0: ¡Ay!
8: DJ RJ. ¡Lo mejor ese DJ! ¡Ese! Dígole yo. Dímele a ese socio que el hombre no tiene traste. El hombre nada más compra traste. Pero cuando el hombre se deja de la mujer, los trastes son de la mujer. Que sean un hombre y acepte la realidad.
0: Ay, mi madre.
8: El hombre no tiene traste, buen loco.
0: No, pero espérate, pero si no.
2: Pero él le está dando los trastes.
0: Los trastes. Él se quiere
2: quedar con su carro. Claro, él le está dando los trastes.
0: Ay, Dios mío.
9: Buenas noches, el transportador de este lado. Chufuín. Yo te voy a dar la real luz. En verdad. Lo que pasa es que hay un trasfondo en la situación.
0: Oye, fino.
9: Él le descubrió un sistema a ella.
0: Cuidado.
9: Y él sacó todo fiado y no pagó nada. Le llega. Y él ahora le dice que él se está separando y a ella que se quede con los tratitos porque él le va a dejar el bobo. Porque ella, él le descubrió el sistema a ella. ¿Comprende?
0: Chufuín.
10: RJ, dije yo.
0: Dale.
10: Esos temas sí, tengan cuidado subiendo esos temas. Yo fui a buscar a la mujer mía ahorita y estamos medio peleados. Y cuando se subió en el carro, ustedes pusieron el tema. Y ella, cuando escuchó el tema, me miró de reojo y movió la cabeza haciendo como que sí. Y yo no quiero soltar mi carro. Miren a ver esos temas sí. que están dándole mucha idea a las mujeres. Usted sabe que las mujeres son maquiavélicas.
11: Ay, mi madre. Bueno, para mí, mire, el único problema es que cuando uno se deja de una mujer es que hay que partir hasta una aguja que hay que partirla por la mitad. Ese es el problema. Que hay que gozar al otro, entonces va a gozar todo el sudor que tú gastaste en esa mujer.
12: El huesazo. Así es que están vivos, así es que andan, para que esté claro.
2: Te digo una cosa, Galvani.
0: Dale, dale.
2: Esa penúltima nota de voz, yo siento que ese muchacho, Joel, cuando la mujer te mira y te dice que sí con un cabeceo, ahí hay problema. Yo siento que eso es un caso que prontamente nosotros vamos a tener que resolver.
0: El que tenga cuidado, vaya separando bien esa vaina. No. Porque puede tener
2: un... Cuando la mujer tuya te mira, Galvani, y con un cabeceo te dice que sí, ahí hay problemas, tienes que preocuparte.
1: ¿Qué tú crees que quiera decir ese
2: cabeceo? No, un cabeceo, un que sí, Lenny, con la cabeza. Eso trae muchas cosas.
13: Un cabeceo, yo entiendo que es una simbología de que estás muerto en vida. No has muerto, pero vas a morir.
2: Porque pronto. No es cualquier cabeceo, es el cabeceo de una mujer. Sí.
13: Ese cabeceo parece la danza del vientre de las mujeres del Egipto.
1: Tú eres loco. Hay muchos tigres que les gustan los cabeceos de las mujeres.
2: No, pero no ese. Quillao. Yo fuera ese muchacho y estuviera preocupado ese que mandó ese audio. Yo
13: fácilmente duermo con unos lentes en la espalda para que ella siente que la estoy mirando, mija.
2: Ese tiene
13: y
2: más.
13: Me dé varias estocadas. ¡Pla, pla, pla, pla!
2: Ese tiene más problemas que yo. Ese tiene más problemas que yo y que voy a dormir en el mueble.
1: Ey, pero ya está confirmado que tú
13: ya el mueble de él tiene sábana arriba.
0: Él sabe el huevo que puso.
2: Yo estaba frío, pero Joel habló con Zule. Tú sabes que el objetivo de Joel es que yo duerma en el mueble hoy.
13: Yo siento que sí, mira. A Eduardo, que estoy al lado de él, le acaba de llegar una foto del mueble.
0: Cuidado.
13: Con una manta y dos almohadas. No entiendo por qué.
1: Y un poquitero.
13: No entiendo por qué, porque no son horas de tenerle.
2: Sí, porque ¿por qué me manda esa foto para preocuparme?
13: No, porque yo no entiendo si es que la sábana está media húmeda y la pusieron ahí.
2: Y la pusieron
1: ahora te voy a decir algo. La esposa de él lo quiere mucho porque por lo menos le sacó una sábana. Y le preparó su cama.
2: Es verdad.
1: Eso te da esperanza.
13: Eso le da.
1: Vamos a seguir escuchando
0: al público.
2: ay.
1: Ya sabemos que Eduardo va a dormir en el mueble.
0: Está bobo, Eduardo.
14: Manito, es sencillo.
5: Ayúdame,
14: soy yo.
5: Este caso.
14: Le doy el carro. Pero antes de dárselo, le quito el catalizador. Sí. Le pongo un GPS con lo que me cuenta el catalizador y se lo apago cada vez que esté por ahí en la calle. Lo apago cada vez que esté por ahí en la calle, ¿tú sabes?
5: Yo le digo.
2: Los tigres dando ideas.
1: Pero están creativos.
2: Están lúcidos los muchachos. Ese durmió solo sueño.
0: Es verdad, sí. Seguimos.
14: Viene consejo para los hombres.
0: A ver.
14: Cuando se casen, compren el carro al nombre de su hermano o de su mamá. Porque se lo van a quitar.
0: Es verlo ahí. Seguimos.
5: Bueno, te habla la guanábana de este lado, de los carrizos. Pero mira, es un poco de verdad. Porque es que las mujeres nada más quieren el trate. Eso es raro que ella quiera carro. ¿Sabe manejar ella? Si sabe manejar, es lo que tiene que hacer como bien ahí. Él agarrar y una financiera, financiarlo por lo que le den, lo máximo que le den del carro. Y dije, toma tu carro, págalo. Y ya, no hay problema. Y con los cuartos que le dan a la financiera, compra otro carro y ya.
0: Ey, espérate.
5: Eso no es más ni menos.
0: Así le quiere hacer la maldad, ¿verdad?
2: Profundo.
0: Seguimos, una más.
15: Pero no, DJ Joel, el mejor. Y los puyadores ahí, que no se ensucian la mano con grasa ni matado. Yo me vuelvo loco con gente. Yo le digo, Tato, no te voy a dejar el carro, mami. Mañana te entrego todo, está bien. Voy y lo ajolco en carro.
16: Lo que pasa es que hay un trasfondo.
15: Lo ajolco en 300, 400 mil pesos y le doy la llave de ir para allá. Tú supiste con lo que yo voy a hacer con lo que me den, ¿no, verdad? Me compro otro carro. Me quedo con los carros y los trate. Hay un rebú.
2: Están lúcidos los muchachos.
17: Levanta el gordo, que hay problema. Levanta el gordo, Julio. Voy para allá, cállate para atrás.
18: Me va a llevar.

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2: No te oigo.
3: Señores, sáquenme del chat, por favor.
2: Y que no te vuelvan a poner.
3: No me vuelvan a meter.
2: Que todos los días te tengo que estar sacando.
3: Me va a dejar. Sáquenme de todos los chats, borre todo, señores. Que esta mujer está viendo toda esta vaina. Estoy cansado de estar
2: aquí. Yo no tengo que ver nada de eso, porque eso son cosas de hombres. Pero mandándote mujeres. Y esos planes para Santo Domingo, dile a él que... Emma, espérate, pásame. Mira, Sebastián, esos planes para Santo Domingo, Iván no va. So, hagan sus planes por ahí.
3: Yo no iba, por ningún lado. Yo se lo dije desde un principio, que me saquen de esta mierda, por eso mismo.
2: Todos los días la misma vaina.
3: Todo el mundo
2: ya, no
3: pero voy a hablar así o no. So, por favor, sáquenme para que no haya una desgracia.
2: Yo quiero ver que tú vuelvas a tener ese maldito chat. Yo quiero ver.
3: Por favor, sáquenme. Huh. Gracias.
2: Dase.
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0: Rica Rosila en el After Party como cada miércoles. La gente que ustedes hacen ahí esta hora, que los miércoles de mi carrocila y tenemos temas interesantes para el público. Hay que ya, el pana, ¿qué? ¿Se la bebió? ¿Pues que entregue el carro? ¿Qué le vamos a conocer a este pana? Ya la gente ha hablado, ha dicho de todo. Yo ni sé, ya creo que lo voy.
1: Bueno, después de esta lluvia de ideas.
0: ¿Cómo es, Galván? Después de este diluvio de ideas.
1: Diluvio de ideas.
2: Llámame, te tengo que decir algo, llámame.
0: Claro, ahí. Cuando Galvani está más lúcido, él le quita la inspiración,
1: sí, a Galvani. Ese hombre me mata la inspiración. Oye, no cojan cuarto a rédito, por favor, para que no pasen esa calamidad que yo estoy pasando con este señor aquí en vivo. Mira, después de esta lluvia de ideas y mensajes tanto positivos como negativos, hemos llegado a la conclusión de que hay que buscar la paz,
0: sí.
1: Sobre todo la reconciliación, tratar de que ese matrimonio vuelva a renacer nuevamente. Ese es mi criterio personal.
3: Eso es lo que quisiéramos en esta cabina.
1: Ese es mi criterio. Ahora ustedes pueden dar su criterio personal también.
3: Fíjate, Galvani, yo entiendo, y el público que sigue la radio, DJ Joel, Lenny Brito, el jefe de nosotros, yo entiendo que ese tipo se la bebió.
1: ¿Tú crees?
3: Sí. Él debió ser un poco más astuto y mostrarse un poco más triste. Tú sabes que a la mujer no le gusta ver al hombre feliz. No le gusta ver al hombre con esa paz y esa tranquilidad que suena ese muchacho en ese audio. O sea,
1: si la nota de voz fuera él dando gritos, gemidos, la situación fuera otra.
3: Ella se conduele y se lleva su trato y le deja su carro. Primero él le puso parámetros. Las mujeres no les gusta que le pongan parámetros. Tú te vas a llevar los tratos y el carro es mío. No me pongas condiciones. Okay. La mujer no quiere ver al hombre tranquilo.
0: Ahí voy.
3: Claro.
1: Te está hablando Eduardo.
3: Y luego se mostró como yo quiero salir de esta relación. Qué bueno que salí de esto. No sé si Lenny entiende lo que yo estoy diciendo. Y usted, Galvani, y Joel.
1: Ella
3: se tiró por ese lado porque ella dijo, él está muy tranquilo, él tiene que sufrir. ¿Qué lo hace sufrir a él? Le voy a quitar el carro.
1: Wow. Óyeme, Dios mío, pero óyeme. ¿Algún posgrado de psicología?
3: No, mi jefe, los trabajos que yo he pasado con la mujer en la vida. Nadie me puede decir nada.
0: Lo han abobiado.
4: Yo siento que Eduardo, vamos a llamarlo por nombre y apellido y hasta entre paréntesis, ¿verdad?
3: Sí, sí.
4: Eduardo Tejeda acaba de hacer una maestría en análisis causa a raíz.
1: El huesazo, mira.
4: ¿Tú escuchaste lo que yo acabo de decir, Eduardo?
3: Sí.
4: Eduardo Tejeda acaba de hacer una maestría en análisis causa a raíz. Eduardo se ha empeñado, se ha enfocado realmente en buscar 20 por qué y 15 pero.
3: Sí, sí.
4: Pero lo vamos a dejar ahí, mira.
3: No me vuelvan a preguntar, que no vuelvo a decir lo mismo igual.
4: Por favor. Mira, lo vamos a dejar ahí. Mira, yo... En mi humilde opinión, pero esta va a ser la mía, Galván.
1: Personal.
4: Sí, esta va a ser la mía. Necesito que no sea mal influenciada por...
0: ¡Atención, público!
4: Ningún otro comentario, ¿verdad?
3: Sí.
4: Se me respete mi opinión.
3: Vamos a cerrar con esa opinión.
4: Casi, vamos a cerrar.
3: Ok.
4: Mira, ya cuando el matrimonio llega a nivel de separación, es porque ya el amor se acabó. Hasta el amor se separó.
3: Sí.
1: Hueso,
4: o sea, el amor se acaba de separar y por ende a la señora le tocó la parte que le correspondía y el hombre la parte de él, ¿verdad?
3: Sí.
4: Comenzaron por el amor. Luego del amor pasan a los hijos.
3: Sí.
4: ¿Verdad que sí? Entonces los hijos quedan donde la madre siempre, ¿verdad? Sí.
3: Todo el tiempo.
4: Entonces la parte material, que son los bienes, dígase los carros, los trates, esto, eso lleva como una connotación, dígase marca país.
3: Sí.
4: Mayormente a la mujer le tocan siempre los aguares de la casa, ¿verdad?
3: Hey.
4: Y al hombre le toca lo que son las partes que son movimientos para que
1: y lo que sobre.
4: Exacto, para que él pueda emprender la huida y mientras más lejos se vaya mucho mejor estará, ¿verdad?
3: Claro.
4: Entonces, mirando ese principio básico de lo que es el proceso analítico,
3: la hipotenusa
4: del campo adyacente, ¿verdad que sí? Yo siento que él debería devolver con su mujer nuevamente.
3: Sí, porque claro.
1: Pero espérate.
3: Tanta vuelta para decir que vuelvo, pero espérate,
1: porque hay que ver si ella lo recibe ahora.
4: Ey, es que con ese carro cualquiera va a volver. Si ella no lo engancha con el carro, Galvani.
1: Sí, pero que óyeme, después de tú venir aquí, pedir que consultemos, que esto, que tú te vas a divorciar, que tú tienes otra mujer, que tú di que volver, y que amor, yo quiero volver.
3: No, ya ella está decidida.
0: Déjame
3: volver. No, ya está decidida, deja eso. Galvani ya quiere su carro. Deja eso, Lenny, deja eso.
1: O sea, el carro entonces.
3: No, ya no hay vuelta atrás. Ella quiere su carro. Esa gente va para la fiscalía mañana.
4: Oye.
0: Gracias, mi gente.
4: No, aguanta. Oye, ¿qué es lo que le pasa a Joel?
3: Está tareado, jefe. Está maloso de la barriga.
0: No, tareado, estás tú con lo que llega a tu casa.
3: Él quiere que me abobe. Quiere que me oiga el loco tuyo.
4: Mira, yo sí sé y sí que debo de comentarle a cada uno de ustedes. Atención, Joel Antigua Tejeda, Galvani. Galvani Camayo y Eduardo Tinelli.
3: Brito.
4: Lo interesante es que actualmente se encuentra en sintonía el CEO de París, Bar Alounce.
3: Nuestro hermano Marco,
4: que nos distinguió el domingo con muchas cosas afables, muchas cosas agradables. ¿Tú escuchaste lo que dije, Joel?
0: Es mío ese, Marco.
4: Duro, Marco. Muchas cosas afables.
0: Me recuerda a una marca muy, muy prestigiosa de ropa. Marcos Lauren.
4: Wow. El mejor.
0: Marcos Ralph Lauren.
4: Yo él está muy lúcido realmente. Entonces, nos distinguió este domingo. Nos distinguió este domingo el cumpleaños que vivimos allá en París para el lado. Pero.
3: Cuidado.
4: Pero
3: usted debería de cumpleaños otra vez, Lenny.
4: Yo siempre cumplo
3: años. ¿Cuánto disfrutamos ese cumpleaños?
4: Yo siempre. No seas malvado.
0: Fueron unas atenciones VIP. Gracias. Gracias por el trato a DJ Joel desde que llegó a París, desde la puerta hasta el final.
4: Parece que DJ Joel
0: llegó
4: un billete bacano.
0: Sí, sí. Pero me sentía como que yo era Marcos Lauren. Saludos en París también, que ese es mi hermano de ya de los tiempos Luperón. A Angels Alemán.
3: Hermanito
0: mío desde el Sánchez Luperón. Angel, te quiero, papi.
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0: Espérate, producción.
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0: Lenny acaba de pedir producción. Espérate. Producción nos va a dar un minuto porque acaba de entrar algo aquí. ¿Qué te iba a decir, Galvani?
1: Espérate, tú sabes que hay un sinnúmero de personas. Hay una lista, Joel, que yo siempre traigo. Que
0: no venga tú, di que ahora quieres congraciarte. Yo lo saludé dos veces a Joel ya. No. El codo de los vagamundos que yo lo adopté porque tú le diste banda, son míos.
1: Joel, pero oye, ¿qué pasa? Joel está haciendo la diligencia para entrar al
0: codo. Yo quiero entrar.
3: Sí, yo entiendo que sí.
0: Codo de los vagamundos.
1: Por favor.
0: Abran el DM, que está lleno yo escribiéndolo y no me lo leen. Ya lo va.
3: Saludar, Joel, a Manny Vázquez y a Julián Guerra, que están en sintonía todos los miércoles con este espacio.
0: Estrellas de acá, de Grupo
3: Y Tele. duro, la gente dura del canal.
1: Y encantado de estar aquí compartiendo con todos ustedes y con todos los radioescuchas que nos siguen miércoles tras miércoles, siempre ayudándonos a solucionar problemas, a aportando ideas lúcidas. Eso es muy importante, ¿oíste,
3: Eduardo? Sí, mucho. Gracias al público que nos ayuda.
1: Y Lenny, ¿qué tenemos para mañana a las 7?
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0: Cuidado.
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0: Auto Parts.
4: Y Auto Import también.
0: Yeah.
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4: 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A las 7 de la mañana tú pones una alarma. Si tú eres vago, tú sabes. Te levantas a las 7 y a las 6 te acuestas de nuevo y te levantas al mediodía. Y tienes 10
0: Y tú eres el coro de los vagamundos. Pon una alarma.
3: Yo que necesito un menudo, señores.
0: Bueno, producción, me dice que coloque esto. A ver, ¿qué es, producción? Ya nos vamos. Producción nos dio 2 minutos más.
5: Eduardo, no me llames, que tus palos van como quieras.
3: Ey.
5: Mándalo Tejeda, que no se apure, que no me coja la llamada.
3: Yo conozco esa voz.
5: Tengo que tirarle el teléfono de colmadero.
3: No, yo me voy.
5: Su saco de palos van. Eduardo, no te apures.
0: Yo me voy.
6: Gordo, que hay problema. Levanta el gordo, que hay problema. Levanta el gordo, Julio. Voy para allá, cállate para atrás.
7: Me baña la puerta.
6: Levanta el gordo, que hay problema. Levanta el gordo, Julio.

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1: Oh my God, Rosen.
2: Aquí, ¿qué fue lo que pasó?

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0: es que la gente lo sigue mirando, el estilo que sigue gritando, acabando, chucando, viviendo, gozando, bailando, sin oído que mueve la gente, la pista se pone en andesa. 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

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Mi nombre es Benito Antonio Martínez Ocasio. 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

déjeme dejárselo a Simon Juber y así a capela. Para que Nacho sienta, Nacho Estrella siente que esto es en vivo. OPG, ¿qué? Se lo prohíba.

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Tú no estás bregando con el pejecito Nemo. ¿Quieres que te acuerdes la serie de los vaqueros? Las 5:70.

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Mi nombre es Benito Antonio Martínez Ocasio. 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
1: Vacílate entonces, qué chévere. Portales tuyas, saludos en este día lindo, jueves, día número 21 de mayo. Jueves maravilloso, es tuyo el día, así que aprovechalo, papá Dios, gracias por este día lindo, maravilloso, fuera de serie. Dale, jueves, TVT, relax. ¿Te gusta? Vete mano, 809-305-1049, texto y nota de voz, ¿ok? Conecta ya con la diversión, estás con Giro. Vacílame, gózame con ropa. Saludos para mi gente full de la José Martí, siempre fieles y tempranito ahí, chévere. Mi pana Rowdy Import, rey de las ofertas, la grandota de la José Martí, dominando la Duarte, también la París y la 27. En gozo total ahí, tú sabes, todo el equipo de trabajo también, en vacilón. Seguimos, estás con Giro.
2: Pues sí,
1: hello.
2: La callejera con el poeta.
1: Jueves

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6: Oye lo que hay. Ese cuerpo no es del pueblo entero, eso es mentira. Ese cuerpo es del sector donde ella la subieron.
5: Ajá.
6: O el municipio o el pueblo. Si es de Nagua, eso le pertenece al pueblo de Nagua. 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

Seguimos y conectado bien chévere con la gente full a nivel de WhatsApp 809-305-1049. Hello, mi gente. Vamos a ver cómo está esto por acá. Dice que se activa Keuri. Pero que todo bien, la gente full.

0: 809-305-1049. Hello.
1: ¿Qué lo que, mi hermanito Giro? Buenos días. Feliz jueves. Estamos activos. Héctor Guerrero de este lado, como siempre, activo. Con reggaeton relax. Y el mío, el calvo elegante y sexy.
0: Sí, sí.
1: Oye, un saludito para la gente mía del Aperito. El grupo del Aperito, activo como siempre. Están activos con Mortal 104.9.
0: Son fieles.
1: Vamos a esto, feliz jueves. El único calvo con cabello en la cara.
0: Dale, este código está duro. Vete mano, Héctor Guerrero en Pamplona, España. Duro, mi gente. Saludos para el aguacatico, se activa también. La gente full de AGL Topografía.

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Sigue el coro encendido a nivel de WhatsApp, 809-305-1049. Hola, qué chévere. Se le está vacilando full. Mora Pérez. Encendido siempre. Mora Pérez embutidos. En Sicoy. En Sicoy, encendido siempre. Desde Pensilvania, en Sicoy.

0: 6:10:49. Hello.
1: Buenas tardes, creo que República Dominicana activo desde España.
0: Hey, Heavy, desde España, wow. Excelente.

0: Ready, pero bien, ready. Dale, ready. Areudi Onda, seguimos. Licenciado Carbonell.
1: Hola, en este momento no puedo contestar tu llamada porque estaré realizando unos cambios en mi vida. Pero si así lo deseas, déjame tu número de teléfono y un breve mensaje. Y a la mayor brevedad se te devolverá la misma. Si no devuelvo la llamada es porque uno de esos cambios eres tú.
2: Beba, nada, soy yo. Te llamas un montón de veces, te das un montón de mensajes. Si quieres me llama o coge el teléfono. Es José, pero no.

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López. Seguimos a Toa. Y ya conecta mi gente de la José Martí, Rolando Sport, que lo que manito, rey de los cocolos. Activo, también activo, está bien chévere Rafa Sport, que no le baja nunca. Siempre arriba, manito, Rafa Sport. Ponme bonito, que estoy feo. Que lo que, activo. Hey, se activa el mío, full, pero eso está casa llena. A esta hora de la mañana, a casa llena, Rowdy Import. Wow. Dos bocinas fuera grandísimas para que toda la José Martí lo escuche, que está full, full, full. Rowdy Import, rey de las ofertas. Demostrando quién domina la Duarte, la José Martí, también la 27. Rowdy Import, dale con toda la grandota. Saludos fuertes para tu equipo de trabajo, excelente equipo de trabajo, ¿eh? Muy duro, dale para arriba. 809-305-1049. ¡Activo! Mete mano. Saludos para mi gente de Suplicarnes Amarante. Dímelo, Kilvio Amarante. ¡A toa!

0: bien, Chipa Vegetales. Allá en el Mercado Nuevo, Chipa Vegetales. Saludos para Henry Monción, también está Lala, mi gente del Club Gallístico, el Play. Dale con todo, sube, Papá Flow, mi gente de la 27. También está mi gente chévere de Retén de la 27. Ay, ¿qué lo que?
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1: Una pregunta, ¿nosotros somos médicos?
2: ¡No!
1: ¿Nosotros somos profesores?
2: ¡No!
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que es todo chilling. 809-305-1049. Se activa DJ Diamante. Mi gente de Barrio Nuevo, ¿verdad que sí? En Barrio Nuevo, DJ Diamante, gozando siempre con Mortal. Saludos para.

Los Cachorros. Ahí del gimnasio, tú sabes, Abelino Colón, bien chévere. Dale con todo. Métele. Siempre full rowdy import. Muchas ofertas allá. Wow. Y a casa llena siempre. Muy duro. 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Rowdy import. No le baja. Ay Dios. Qué chévere. Mi gente de la Jos.

0: Joel, RJ, yo quiero que por favor me ayuden con este caso, por favor. Me tiene un poco aturdido, no duermo de noche. Mi novia me ha pedido de que ella quiere ser el hombre de ella por una noche. Entonces eso me ha quedado muy, me ha dejado muy dudoso. Realmente no sé qué hacer, por favor. Dame una ayuda tuya o de tu público, por favor, porque realmente no sé qué hacer.
1: Joel, RJ, cuando una vez ella quiere experimentar, él se siente ser hombre por una noche y ella quiere saber lo que uno hace. No entiendo. En la pámpara.
2: Quiere experimentar lo que uno hace. ¿Y por qué fue lo que dijo?
3: Lo mejor que le pudo pasar a él es ser papel de mujer. ¿Cómo es lo que así? Tiene que empezar a pedir recado.

0: empecé a pedir por el salón, empecé a pedir para la ropa, los pantalones, empecé a pedirle, porque claro, a ver si es verdad que ella va a ser hombre, ahora, en la noche que se prepare.
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1: En acción, pana, tú sabes que lo que es Mortal 104.9. Hello, que lo que tú dices. Hay un coro full encendido que siempre está activo con Mortal. Mi coro de los Boraeros, sí. Dale para arriba. Pero para Villarriba, ¿verdad que sí? Dale con todo. 809-305-1049. Hello.
2: Giro, vamos por Villarriba.
1: ¿Qué es lo que?
2: Aquí está el coro de Luciano.
1: Bonao. Duro, muy fuerte.
2: Dani, Alvin, vamos todos para allá en vivo.
1: En vivo.
2: Ya tú sabes, la bendición de Dios.
1: Mi coro completo. Excelente, mucha suerte por allá. Blanco se escuchó ahí en el aire. Fanny, ¿qué es lo que? Bonao encendido, Alvin también y el coronel Luciano. Excelente, buen viaje, cinturón puesto y precaución en la autopista. Seguimos, dale con todo. Anthony, también está Angel, son míos. Saludos para la gente de Print Factory. Encendido siempre con Mortal. Chilling. Erasmo de la Cruz. Rompe la gente de Cristo Rey. Saludo para mi gente de Boca Chica, mi gente full también de La Caleta. Vaya, Junior y Manuel, Manuel y Junior, Shuma Rent a Car International, Ruta 66,

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Que siga el show, que siga el espectáculo. Hoy dedicado a la Monse. Monserrat, que estaba happy hoy. Bendiciones para ti. Papá Dios te proteja siempre. Mucha salud. Y que te desarrolles como una mujer de bien. Soy de parte de tu padre, el Dr. Richard.

0: Zona Colonial se activa. Dímelo, Willy. Willy Bartolo, la gente de Villafaro. Se activa full con Mortal. Sube. Licenciado Carbonel, dale con todo. Félix, mi gente de la Plaza Martí. De todo para tu celular. ¿Qué es lo que tú dices? ¡Bravo!
1: Sube, ay, me la...

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809-305-1049. Creo que Moisés Arias. La gente full del Almirante. Activo también está el Naki. El Naki del Almirante. También está Elías. Duro. Pava Gris, ¿qué es lo que? Gaby Transmisiones, encendido también. Charlie, Dani, Patilla. El coro full de los generales. Dale con todo. Mete mano. Anthony, también está Angel.

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Escúchame esta información, amigo televidente. Lo siento. De último minuto se está tocando piano. 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

motívate y no le bajes. Vive tu vida, gózala al máximo, tú sabes, sin afectar a terceros. Excelente jueves, día 21 ya, ¿eh? ¡Wow! Dale con todo, saludos para Ángel Polinario, encendido siempre con Mortal. 809-305-1049. Texto y nota de voz. Dale para arriba. A Mauriel Guá y gente full de Bayaguana. Los choferes se activan ahí. Ficha 31 de parte de Pinto, presta fácil. Mete mano. Dale, saludo para Manuel y Junior. Yuma Renta Car Internacional, son míos. Mi gente de Boca Chica. A todas siempre con Mortal. Rolando Sport, no te siento, Rey de los Cocolos, mi gente de la José Martí. Rafa Sport, activo también, mi gente full. Rafa Sport, ponme bonito que estoy feo. Dímelo, Alan. ¿Qué es lo que? Doña Ramona se activa también.

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1: Esto me gusta, que se active el coro full. Bien chévere, Mortal 104.9. Hello. Arriba ese ánimo. Romer Barbershop está activo a esta hora. Romer Barbershop, ¿qué es lo que tú dices, bravo? Mi gente de Villa Francisca dice presente. A Toa. Saludos para mi gente de los Mameye City. Dani Mota, Río también está por ahí. Dímelo, ¿qué? Lo dímelo, Bobby. Super colmado el cañón. Pero chévere. Saludos fuerte para mi gente también de Brisas del Este. Andrés Borel, comandante, bendiciones. ¿Todo bien? Super Bodega La Roca. A Toa. Métele.

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Alta Ferretería Luz de Ángel, que lo que manito, mi gente del sector Las Frutas, en los Minas City. Ángel Peralta, Ferretería Luz de Ángel, vétele. Dímelo, Bertico Martínez, también en los Minas City. Se activa full, que lo que, Chile, dale con todo. ¿Qué es lo que tú dices? Mete mano, haz lo tuyo.

excelente. Papa Flow, que lo que, Marín, ¿todo bien? Mi gente chévere, tú sabes. Papa Flow, mi gente de las 27. A toda también está Mamá Flow ahí frente al Expreso Vegano. En Chercha, en Gozo, en Vacilón con Mortal. Animación perfecta.

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Villa Mella City, que lo que es chilling. Excelente jueves, seguimos de una. Rafa Sport activo. Escucha la canción nuestra. La canción que llega ya al alma. Rafa Sport.

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¿Tú sabes qué? Sé que la está pasando súper bien. Y aquí sigue la diversión, tú sabes. Yo saco pie. ¡Viene el macho! Buen provecho, mi gente. Hasta mañana. ¡Rompe! No le bajes. ¿Qué es lo que tú dices?

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Así que nada, mi gente, empezó el espectáculo.

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Primo, ¿a quién? Gracias, gracias, primo. Yo lo destapo en tu ratito. Gracias, gracias. Gracias por el presente. ¿Y esos dos, para quién son? ¿Cómo así? No, no, no, no, no. Espérate, espérate. Está bien que me traíste un regalo a mí, pero regalo a hombre. Espérate, espérate. Mira, gente de Rafa Sport, ahí están. Ella es la José Martí, Mama Flow RD, 27 de febrero con nosotros a esta hora. La de Fantino también, Darling Flow tiene.

gente de la autopista de San Isidro, el mío de calle, Perfumir RD, Javier Rincón, mío. La gente de Paraíso Malbella 714, síganlo en Instagram. Gente de Papa Flow, 27 de febrero, los muchachos allá. En Pintado Feo, allá, Papa Flow, a nivel de esa radio, número uno, la chula, André, yo está Yandy, el putero Yandy mío. Darling, súbeme la bocina, que nos escucha. Gente desde Villa Mella, espérenme pronto, creo que para el próximo sábado 30, yo voy a estar en Villa Mella, mi gente. Me tiró un pana, que tiene una discotequita, un bar, algo así. Quiere que yo le toque para allá. Amigo mío, hace tiempo. Sí, hombre, hay que frenarle al pana. Por primera vez, macho, en Villa Mella. Lo va a hacer en algo de un amigo. Así que más adelante le voy a dar el tip de la gente mía. Que voy a estar en Villa Mella sábado 30. Así que estén pendientes. Ay, bobo lo que hay. Miren, el primo. Gracias, primo. Una máquina de afeitar, me encanta. Yo uso mucho las máquinas de afeitar. Yo me afeito interdiario. Gracias, primo. Ey, y no eres. Y esos dos chocolates, mío. ¿Cómo así? Un chocolate para Papa Flow. ¿Y uno para quién? Para Rafa. No, primo, no me le regales chocolate.

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Sí. Totalmente chilling, bajó el sol por aquí, pero la temperatura sigue totalmente picante, ¿verdad que sí? Está picante, mucho calor. Así que ya tú sabes que a las 2 de la tarde vengo con la mezcla mortal. Gracias, primo, por ese regalo, esa máquina de afeitar. De la número 3 que yo tengo. Ay, ya lo saben. Gracias. Yo me voy a comer esos chocolates, primo. Yo no voy a permitir que tú le regales chocolate a hombre. Esto me lo como yo. Así que trata de secuestrarlo bien, porque si lo agarro, te doy para arriba de una. Saludos para la gente de Los Minas que están con nosotros a esta hora. Nivel de La Mortal. Todos los supermercados a esta hora. Tiendas chinas, Avenida Duarte completa. La Nicolás Diobando en sintonía. La ruta A, la ruta B de San Cristóbal. Se reporta.

voy a saludar. 809-305-1049. Así de sencillo. Pásame el Instagram, primo. Dame saludar a alguien que me esté escribiendo. Ahí está Jamie. Jamie, activa a esta hora. Jamie's Odelis, activa a esta hora. La mejor de Uber. Está activa ahí a nivel de Mortal 104.9. Puedes escribirme por DM, búscame ahora mismo como el Macho Radio RD, que te voy a leer. Macho. Brock, activo. Un canadiense de regreso a RD. Gracias por estar ahí. Ay, ay, ay, gracias, bienvenido a RD. Y por supuesto, y gracias por estar en sintonía con Mortal 104.9. Cinco personas que me escriban ahora mismo. Tengo el teléfono en la mano. Claro que sí. Claro. Te voy a leer de una. Y nos vemos este sábado en Brisas del Este, señores. Party picante con Ángel Dior. Llega el Macho desde Mortal 104.9. El próximo también, sábado 30. Sí, es 30. Nos vemos por primera vez en Villa Mella. Me quieren en Villa Mella. Están hablando de dinero. Feo. Ya depositaron una funda. Me quieren en Villa Mella, señores. Y creo que le voy a dar su real party para allá. Más adelante le voy a decir dónde será. ¿Verdad que sí? En breve te saludo. Dale palito.

domingo 9 de la noche, estreno oficial de Enemy. Enemy de John Distrito y Chombo. Pana Black, lo mío. Estos son míos, estos muchachos son míos, ¿eh? Vamos a apoyarlo. Para YouTube, 9 de la noche. Enemy, John Distrito y Chombo, Pana Black. Totalmente like el video. Así que mi gente de YouTube, vamos a apoyarlo, muchachos. Y hablando de eso, tengo por aquí Brinco y Los Saltos. Suena por esta radio número 1. Esto es lo que sale a las 9 de la noche para YouTube. Llegaron ellos.

0: La Mortal. Gente de Villa Mella en sintonía. Choco Barber Shop. Repórtame, Choco.
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0: Gente de Villa Mella, nos vemos el 30, sábado 30. Más adelante le voy a decir a dónde es. Quiero Villa Mella completa en ese party, señores. Ay, mi madre. Macho, buenas tardes. Saludos a los choferes de Villa Liberación. Saludos para los choferes de Villa Liberación. Esos son míos. Siempre tranquilo, chilling, facilitándole la vida a los pasajeros de Villa Liberación. Eres humilde, decente, señores, de verdad. Bendiciones para ellos que están ahí a nivel de La Mortal. Sigo leyendo saludos para Minelis y Charlie, de parte de Giancarlo, desde que Valladolid, España. Saludos para mi gente de España que están ahí.

0: donde miren mi gente, recuerden que a las 2 de la tarde voy a mezclar los clásicos mortales.
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0: dedicado a todas las mujeres que han jugado con su corazón. De parte de Jun, el Hortal y Mike Tower desde PR, dice.
1: Okay.

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por ahí, que quieren que los salude Freyson, de Boca Chica mío. Se reporta a esta hora a nivel de Mortal 104.9. Yanet, se reporta Olis. Hola, Milagro activa desde Guerra Siempre, la bella.

No sé si a ti te pasa lo mismo que a mí. Cuando uno va a una discoteca, uno ve unos tenis o par de tenis, uno no sabe si son Reebok o son Nike. Identifícale qué marca que son.

¿Quién quiere sonido? ¿Quién está apagado? Yo quiero sonido, macho. Ponme a sonar. 809-305-1049, el WhatsApp de Mortal. También mi Instagram, el Macho Radio RD. ¿Quién quiere sonido? Dime pa' qué está buena la tarde de hoy. Dime pa' qué está buena la tarde. Ponte creativa. Imagínate tú y yo, bajo ya el sol. Fresquita la temperatura por ahora. Tú y yo ahora mismo, en una playa. Ponme atención, me quillo. Tú y yo en una playa, de frente a frente los dos. Comiendo bizcocho, mirándonos la cara muerto de risa. ¿Tú te animarías?

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nosotros saludamos a la gente, ¿verdad que sí? Buenas tardes, Macho Steven, en el transporte Train. Gracias por estar ahí a nivel de Mortal 104.9. Saludo para Cacao de parte de Motocentro JE. Macho, saludo para la gente del 911 DAE en la base operativa de Monte Plata. Especial a Bakini. Bakini y el Western. Los duro de parte de Jiménez desde Invivienda Activo. Gracias, manito, por estar ahí. Dani Medrano desde los Alcarrizos City se reporta a esta hora. Dani, dame reporte, Dani. Gracias, manito, por estar ahí. Sigan escribiendo por el 809-305-1049. Te vamos a leer. Macho te lee. Macho te lee, solamente sintoniza Mortal y Macho te lee. Graba un video escuchando la radio. Yo también te subo. Puedes escribirme por Instagram. Búscame ahí como el Macho Radio RD. También te leo, te escribo. Así de sencillo. Somos número uno. No hay fallo a esta hora. Karina pidió esto.

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0: Escríbeme ahora que te voy a saludar. 809-305-1049. También en Instagram, búscame el Macho Radio RD. Dale.
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Darío Contreras y Alessandra, presta fácil en San Carlos. Présteme algo. ¿Cuánto me van a emprestar? Nivel de Mortal 104.9, número uno a esta hora en rating. Así que dale para arriba, puedes seguirme en mi cuenta de Instagram, que tú no me sigues, búscame como el Macho Radio RD, el DJ número uno de Santo Domingo. Mi gente, nos vemos, pásame eso, ven.

brisa del este. Llega el macho de este mortal 104.9. Repertorio totalmente completo. Live DJ opening, DJ emblema. Y en concierto llega Ángel Dior. Repertorio completo de

Ángel, Dior y emblema. Totalmente live. Vita Mortal 104.9. Es que no hay fallo. Así de sencillo. Ahí está Karina, como siempre. Hola, Karina. Disfrutando ahí de la Mortal Camionero, la bobina activo desde donde rumbo a la frontera. El Lucky Zapatico se reporta por la Mortal. Escríbeme por DM, escríbeme por privado. No importa. Que te leo de una. Vamos.

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1: Los días mandamientos de los vagos.
2: Número 1, se nace cansado y se vive para descansar. Número 2, ama tu cama como a ti mismo. Número 3, si ves a alguien descansando, ayúdalo. Número 4, descansa de día para que puedas dormir de noche. Número 5, el trabajo es sagrado, no lo toques. Número 6, aquello que puedas hacer mañana, no lo hagas hoy. Número 7, trabaja lo menos que puedas, lo que tengas que hacer, que lo haga otro. Número 8, calma, nunca nadie se murió por descansar. Número 9, si el trabajo es salud, que trabajen los enfermos. Y número 10, cuando sientas deseos de trabajar, siéntate y espera que se te pase.
3: Tengo miedo en este momento.

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0: Por solo decir hola en la mezcla del tapón.
1: Así es.
0: El próximo ticket se va a regalar no por WhatsApp. Vayan a YouTube.

0: porque es un canal nuevo, ¿verdad? Queremos impulsar.
1: Sí, ayer se
0: el número 1000 se lleva un ticket sabroso de gasolina. Así que denle para YouTube La Mezcla del Tapón, así mismo.
1: Para búsquelo. YouTube.
0: La Mezcla del Tapón, suscríbase, dele like, porque el seguidor número 1000 se lleva un ticket sabroso de gasolina. Y también, si comentas, subiste video ya, Julio.

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1: RJ, DJ Joel, yo tengo una preocupación. A la casa de la jeva mía llegó un regalo de que anónimo. Y ella ha tirado fotos y la ha subido y de todo. Me duele hasta la cabeza. Yo no sé si decirle que fui yo o decirle que no fui yo. Hacerme el loco. Ok, ayúdenme ahí.
2: Ahí está, Dios mío. Llega un regalo anónimo. ¿Qué debe hacer este pana? Ay, ay, ay, ay. Le llegó un regalo anónimo y él no sabe qué decirle si fue él. Pero que si no fuiste tú, no fuiste tú. Entonces tiene que preguntarle y ella lo sube. Ay, mi madre. El experto DJ Joel en relaciones extracurriculares va a dar un veredicto.
3: Quiero escuchar nuevamente para empaparme bien del caso.
2: Escúchalo.
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1: RJ, DJ Joel, yo tengo una preocupación. A la casa de la jeva mía llegó un regalo de que anónimo. Y ella ha tirado fotos y la ha subido y de todo. Me duele hasta la cabeza.
2: Yo no sé si decirle que fui yo o decirle que no fui yo. Hacerme el loco. Ok, ayúdenme ahí. ¿Qué tú le dices, DJ Joel, a tu amigo?
3: ¿Fuiste tú o fui yo? ¿Quién fue?
2: Sí, está complicado eso.
3: ¿Habrá
2: porque
3: sido remota?
2: ¿Y entonces?
3: ¿Eh? ¿Habrá sido Julio?
2: No, no, yo
3: fue?
2: no. Yo no mando eso.
3: El público que nos ayude con esta situación.

0: radio. A esta hora, DJ Joel, DJ RJ. Hay un caso que tenemos que resolver, pero ya. Y el público en breve le va a dar luz a este hombre.
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2: Ah, pero el líder es un vanidoso porque anda en ese yate. Ah, pero el líder se la quiere de Enrico ahora. Manito, no le hagas caso a esa gente.
3: No le hacemos caso, mi patrón.
2: Esa gente no te suman ni te restan.
3: ¡Wow!
2: No te dan ni dice a dónde hay.
3: Sí, porque son malas.
2: No lavan.
3: Ni prestan la batea.
2: No, la batea no, manito.
3: ¿El qué, el
2: la lavadora, porque ya la batea no existe. No estoy entendiendo lo que estamos hablando.
3: Dios mío, líder.
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0: 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Vamos a escuchar el caso de hoy y que hable el público ya.
4: Vamos a ver su caso.
5: RJ, DJ Joel, yo tengo una preocupación. A la casa de la jeva mía llegó un regalo de que anónimo. Y ella ha tirado fotos y la ha subido y de todo. Me duele hasta la cabeza. Yo no sé si decirle que fui yo o decirle que no fui yo. Hacerme el loco. Ok, ayúdenme ahí.
0: Ay, mi madre, un regalo anónimo y él quiere ponerse adelante. ¿Qué dice el público? 809-305-1049.
6: En ese momento él sintió el verdadero terror porque ahora él es un charlatán. Oye, oye lo que él está pensando.
0: ¿El qué?
6: Si dice que fue él, él no está pensando, ve acá, mi mujer tiene otro tigre que le están mandando, a él no le preocupa eso. Él quiere robarse los créditos del regalo. ¡Wow, Dios mío!
0: ¿Quién estará mandando ese regalo?
6: Julio,
0: DJ Joel.
6: Saludos a Nelson, también para Mauri, gente que se está agregando a nuestro canal de YouTube.
0: Ajá.
6: En vivo. Así que dele para allá. Únase, la mezcla del tapón en YouTube. Suscríbase y escríbanos.
7: DJ Joel. DJ RJ.
6: Este sabe.
0: Dale.
7: Lo mejor ese DJ ese. Dígale yo. Oye. Dile al pana que deje de estar dando cotorra, que él sabe que él no llega al nivel de Grandes Ligas.
0: ¿Cómo así?
7: Se quedó en Rookie League. En Rookie League se quedó. Dile a él que chequee si tiene una S y una P.
0: ¿Cómo así?
7: ¿Sabe por qué? Para que diga sa pendejo.
1: El de la RRJ.
8: Lo más variado, que eso es el otro que ya tiene, que le mandó eso. Ya sabe quién fue.
0: Y si ella lo subió esperando de que sea su esposo, ¿eh?
6: Vamos a ver.
0: ¿Qué estaría pasando ahí?
6: ¿Qué sigue diciendo el público?
9: Ok, y yo. Dile que no fue anónimo.
6: Cuidado.
9: Eso fue.
0: ¿Quién?
9: En agradecimiento por ella.
0: ¿Por ella qué?
9: Ponerse en Ford.
6: Por ella ser ella una mujer que
0: ¿qué?
6: Se esfuerza en su casa y con su familia.
0: Ok.
10: ¡Comandante! ¡Aquí hay un revuelo grandísimo! ¡Téngame la guardia! ¡Hay problema! ¡Hay problema! ¡Mande la brigada! ¡Téngala!
6: ¡Comandante! ¡Seguimos hablando en breve! ¡Ayuden a este hombre!

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1: RJ, DJ Joel, yo tengo una preocupación. A la casa de la jeva mía llegó un regalo de que anónimo. Y ella ha tirado fotos y la ha subido y de todo. Me duele hasta la cabeza. Yo no sé si decirle que fui yo o decirle que no fui yo. Hacerme el loco. Ok, ayúdenme ahí.
2: Vamos a ver qué dice el público. 809-305-1049. Escucha este caso bien.
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1: RJ, DJ Joel, yo tengo una preocupación. A la casa de la jeva mía llegó un regalo de que anónimo. Y ella ha tirado fotos y la ha subido y de todo. Me duele hasta la cabeza. Yo no sé si decirle que fui yo o decirle que no fui yo. Hacerme el loco. Ok, ayúdenme ahí.
2: Ayúdalo, ayúdalo. Vamos a ver para WhatsApp, 305-1049. Gente reportando, en breve estaremos saludando a todo el mundo. Y también nuestra gente de YouTube. Estaremos en un live en breve para también por ahí saludar la gente que está en Estados Unidos y nuestra gente que nos escucha también en Europa.
3: Vamos a ver cómo podemos ayudar a este hombre que ha encontrado un regalo turbio y no sabe si decir que fue él o qué es lo que. ¿Qué habla el público?
4: Eso fue el marido que le mandó eso.
2: ¿Pero cuál?
4: El marido de la novia de él fue que le mandó ese regalo anónimo.
2: Ahí,
3: ojo por ojo.
4: El marido por marido. Ella, si no llegó un sobrecito, ni que sea, con 10 mil pesos, que decía 3 mil para tu marido, para que vaya a la peluquería.
2: Ah.
4: Y los otros 7 mil, cógelo para ti, ponte linda, que esta noche te toca. Y a él que deje de estar pidiéndole permiso a Santa Claus y que siga para allá a hacer su reno.
2: Hoy te toca. Hoy te...
5: Oye, es anónimo para él, patrón, pero para
2: pa él, no,
5: la mujer sabe quién es.
6: Al mundo le queda poco.
3: En ese sentido, para él es anónimo, pero ya sabe quién fue que lo mandó.
7: A ese le va a pasar como bullying.
2: Ey, cuidado.
7: Estaba paralizado y no me podía ni mover.
8: El huesazo. Así es que están mío. Así es que andan. Para que esté claro.
9: DJ RJ, DJ Joel. Dile a él que diga que fue él, que al final ella sí sabe quién es.
3: Ey. ¡Ya! ¡Cuidado!
2: Yo creo que si él dice que fue él, fácilmente mete la pata.
10: Que sea así, que Dios y la patria los juzgue.
3: Ella sabe quién es, ahí se
2: llama. O ella dice, ah, pero fuiste tú, qué bien, mi amor. Sí, porque cuando viene a ver, la está esperando de alguien y él va de afrentoso y dice que sí, que fue él y se queda todo ahí. Yo creo que eso está solucionado y nosotros estamos dándole vuelta a esa vaina.
3: Estamos en un punto de engaño.
2: Ahorita él va y le dice que fue él. Ella lo coge normal y también él lo coge normal y ya ahí pasó. Llega a tu casa, mijo, y di que fuiste tú y ya.
3: Ya, sal de eso, hermano. ¿Qué podemos esperar de eso? ¿Pero qué habla el público? Coloque el caso nuevamente para que la gente escuche, se acaba de sintonizar y ayude a este hombre.
2: Ayúdenos, ya tenemos la solución, Joel. Es para que también... Sí.
3: ¿Cómo?
2: No.
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1: RJ, DJ Joel, yo tengo una preocupación. A la casa de la jeva mía llegó un regalo de que anónimo. Y ella ha tirado fotos y la ha subido y de todo. Me duele hasta la cabeza. Yo no sé si decirle que fui yo o decirle que no fui yo. Hacerme el loco. Ok, ayúdenme ahí.
11: Vamos con la siguiente llamada.

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1: ¿A qué hora tú comes?
2: No, todo depende porque tenemos nuestro... Bueno, cocinan nuestro arroz de gratis, ¿tú me entiendes?
1: ¿Qué arroz? ¿Qué te cocinan la mujer que tú dices? ¿Qué
3: la lupa?
2: De todo, papi, lo que el marido quiera, porque yo no puedo exigir. El pero está burlado eso.
4: Está burlado, loco,
2: el marido que paga. Lo que ella diga es hoy.
4: Uno se ríe, pero es verdad.
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7: Sierva, ¿qué es lo que usted dice? Dios le bendiga y de todo. Le estoy tirando ese audio para poner a Clara con un par de códigos, porque estoy viendo un nebuleo y una vaina y un divario que no me está gustando. Ya nosotros tenemos 6 meses orando y usted me tiene vivo de que atento a oración. Cuando usted quiere una recarga, usted no me dice que está orando. Cuando usted quiere un metidito bacano, usted no me dice que está orando. Póngase Clara de qué es lo que es, porque uno está quito de la calle y está tranquilo, que lo que se mete su copejencito y ya, porque uno quiere servirle a Dios y vaina. Pero uno no es un pariguayo, uno no es un panche. Póngase Clara.
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0: Bulto. La gente que está opinando a través de WhatsApp, vamos con el caso, pero antes escucha esto.
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2: Aló.
3: Aló, ya te diste cuenta que llevo 2 días sin hablarte.
2: Sí.
3: ¿Y qué tiene para decir?
2: Si me puedes regalar 2 días más, por favor.
4: Uno se ríe, pero es verdad.
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5: Vamos a ver su casa. RJ, DJ Joel, yo tengo una preocupación. A la casa de la jeva mía llegó un regalo de que anónimo. Y ella ha tirado fotos y la ha subido y de todo. Me duele hasta la cabeza. Yo no sé si decirle que fui yo o decirle que no fui yo. Hacerme el loco. Ok, ayúdenme ahí.
0: Vamos a ver qué solución le da el público a este pana antes de llegar a su casa y que ponga el huevo de avestruz del 2026.
4: Queremos que el público de este programa lo ayude y lo oriente a salir de este abismo, de si fue él o no fue él.
6: A la mujer de un amigo mío se la están...
0: Cuidado.
7: Reportando, en breve estaremos
6: hermano.
7: Todo el mundo. Y también
6: suelte eso, que hay un pana que le está dando.
4: Cuidado, que le está dando mucha atención.
0: Y le está dando mucho like.
4: Mucho cariño y mucho like en su Instagram. Cuidado con eso, Oca.
0: ¿Qué habla el público?
8: DJ RJ, DJ Joel, te habla la voz gruesa de aquí, Romina.
0: ¿Cómo así?
4: Gruesa mira, no tiene nada, tú.
8: Ese tipo no se da cuenta que está tú rayando el cine.
0: ¿Cómo así?
8: Está rayando el cine. Pero está loco. Bueno, y que le dio la cabeza.
4: Espérate.
8: Está rayando que tú estás el zinc.
4: Espérate, hermano. Voz gruesa, espérate.
0: ¿Qué voz gruesa?
9: DJ Joel, DJ RJ. Hay un solo confundido como el Majimbe. Y es él. Porque ella está clara quién fue que se lo mandó. Ella sabe que fui yo.
0: ¿Cómo?
9: Ella sabe que vamos a hacer una cosilla esta noche.
8: ¡Yeah!
0: Ahora, estos tipos de alambre que el tapón gustan todito.
4: Sí, todito tienen una historia.
0: Así es.
10: No, pero a él se lo coja suave porque cuando viene a ver no da ni uno. Aquel por lo menos mandó flores. Y cuando viene a ver mandó cuartos, si fue verdad lo de los 10,000 pesos, que lo coja suave.
0: Él no mandó, no da ni uno. ¿Qué tú quieres? Deja que el otro fluya.
11: Sí, RJ. Aquí metió un tapón en las Américas, mi hermano.
4: A ver.
11: Y escuchando el caso. Y es que aquí no se van a acabar los cuernos. No se van a acabar los cuernos.
0: ¿Cómo así?
4: Esto, no, pero seguimos.
12: Ey, DJ Joel, RJ.
4: Dale.
12: Perfecta de este lado. Bueno, miren. Yo creo que el único que cree que ese regalo llegó anónimo fue él. Eso fue ella que lo pidió así. Le dijo al otro, mándalo anónimo para que el pendejo este no se dé cuenta.
4: Ay, cuidado.
0: Y si él dice algo, que diga que fue él.
7: Que
4: exacto.
7: Que dio la patria los juques.
13: Los mejores.
4: Este sabe.
13: Y era el pana. Que recoja todo lo de él de ahí. Y
4: sí.
13: Que vaya de esa casa o que la suelte en banda. Porque ella sabe quién fue que lo mandó eso. Hay un rebú.
14: Comandante, aquí hay un rebú grandísimo. Téngame la guardia. Hay problema. Mande la brigada. Téngala.
4: ¿Quién envió el regalo? Por favor, queremos saber.
0: Sí, ya para salir de duda. El chisme está quién mandó el regalo.
4: ¿Quién mandó la valla? Ya queremos saber quién fue que lo mandó, pues. Tenemos rato en esto.
0: ¿Quién cobrador mandó el regalo? ¿Fue? ¿Qué chofer fue?
4: ¿Qué delivery fue?
0: ¿Qué locutor fue?
4: Cuidado.
0: ¿Qué DJ fue?
4: Cuidado.
0: ¿Qué DJ Rosé fue?
4: Cuidado.

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3: Me voy a matar esta mujer, pero esta mujer está loca. Oh, pero ella pone en su estado de que te amo, Jesús. Vengo yo y pongo te amo, María. Entonces yo no puedo ser católico y ella sí.
4: Uno se ríe, pero es verdad.
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0: Escuchen esta información, amigo televidente. Lo siento. De último minuto, se está tocando piano. Ding dong, ding dong, ding dong, ding. Ring dong, ding dong, dan. Fa, Juliano. ¡Ay, ay, ay, ay, ay, ay, ay, ay, lengua! ¡Lengua!
1: No, no sale más nadie.

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La mezcla del tapón, DJ RJ, DJ Joel, agrégate a nuestro canal. Saludos para Perla, que anda activa con la mezcla del tapón. Y Ángelo por ahí, tú sabes, activo. Hola, Perla. Y Ángelo en la casa, de parte de Ángelo para Perla. La mezcla.

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